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Comienza ahora otro boletín internacional de onda corta producido por Radio Nacional de Amazonia aquí en Brasil. 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

Cae Guajajara nació en Mirinsal, en el estado de Maranhão, en la Amazonía brasileña, pero se crió en el Complexo da Maré, un extenso barrio marginal de Río de Janeiro. Esta experiencia en las favelas influyó profundamente en su singular fusión de herencia ancestral y realidad urbana. Su música, a la que a menudo se refiere como pop indígena o rap indígena, desafía las etiquetas tradicionales al mezclar hip-hop con instrumentos tradicionales y su lengua materna, la Guajajara. Cae Guajajara centra su música en las experiencias de los pueblos indígenas urbanizados, la eliminación de las identidades nativas y fuertes críticas a la colonización. Ha publicado varias obras importantes, incluyendo los álbumes Saitatá

0: 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Como empreendedora, fundou a Suruhu, um selo discográfico dedicado ao desarrollo e à promoção de artistas indígenas. Caê se ha apresentado em eventos de grande relevância, como Rock in Rio e o Festival The Town. Más allá de la música, es una creadora multifacética que utiliza sus plataformas en TikTok, en Instagram, para educar y promover el concepto de bienestar, una filosofía indígena de vivir en armonía con todos los seres. Y este fue otro boletín cultural de Radio Nacional de Amazonia, celebrando la música indígena. Este contenido fue producido y editado por mí, la periodista Ana Pimenta. Gracias por escuchar y hasta la próxima.
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Caê Guajajara nació en Mirinsal, en el estado de Maranhão, en la Amazonía brasileña, pero se crió en el complejo

da Maré, un extenso barrio marginal de Río de Janeiro. Esta experiencia en las favelas influyó profundamente en su singular fusión de herencia ancestral y realidad urbana. Su música, a la que a menudo se refiere como pop indígena o rap indígena, desafía las etiquetas tradicionales al mezclar hip-hop con instrumentos tradicionales y su lengua materna, la guajajara. Caé Guajajara centra su música en las experiencias de los pueblos indígenas urbanizados, la eliminación de las identidades nativas y fuertes críticas a la colonización. Ha publicado varias obras importantes, incluyendo los álbumes Zaitatá y Cuarajitasir y el álbum Guarimirí.

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1: 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Más allá de la música, es una creadora multifacética que utiliza sus plataformas en TikTok e Instagram para educar y promover el concepto de bienestar, una filosofía indígena de vivir en armonía con todos los seres. Y este fue otro boletín cultural de Radio Nacional de Amazonia, celebrando la música indígena. Este contenido fue producido y editado por mí, la periodista Ana Pimenta. 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

CAE Guajajara nació en Mirinsal, en el estado de Maranhão, en la Amazonía brasileña, pero se crió en el Complexo da Maré, un extenso barrio marginal de Río de Janeiro. Esta experiencia en las favelas influyó profundamente en su singular fusión de herencia ancestral y realidad urbana. Su música, a la que a menudo se refiere como pop indígena o rap indígena, desafía las etiquetas tradicionales al mezclar hip-hop con instrumentos tradicionales y su lengua materna, la Guajajara. CAE Guajajara centra su música en las experiencias de los pueblos indígenas urbanizados, la eliminación de las identidades nativas y fuertes críticas a la colonización. Ha publicado varias obras importantes, incluyendo los álbumes Zaitatá y Quarajitasir y el álbum Wari Miri.

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Y este fue otro boletín cultural de Radio Nacional de Amazonia, celebrando la música indígena. Este contenido fue producido y editado por mí, la periodista Ana Pimenta. 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